0: qué historia más bonita la que tiene esta canción de Jami Safdie con Alejandro Sanz. Cuéntame una historia que hace parte de tu vida como banda sonora y que muchos están viviendo actualmente. Oiga, lo que es tendencia se lo comentamos a esta hora a nuestros oyentes en Tiempo de Luna.
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0: Lo que es tendencia te lo comentamos a esta hora de la noche en Tiempo de Luna, los Ghetto Kids. Tal vez no los identificas, Ghetto Kids son tendencia, pero yo les voy a comentar la historia del celular al escenario más grande del fútbol. Shakira confirmó que los niños del grupo Ghetto Kids de Uganda, son de Uganda, harán parte de su espectáculo durante la final de la Copa Mundial 2026. Sí, será el 19 de julio en el MetLife Stadium. La historia comenzó después de que la barranquillera Shakira viera un video del grupo bailando su canción Die Die, que es a propósito el himno de la Copa Mundo. La energía y el talento de los pequeños llamaron su atención y la llevaron a hacerles una invitación pública para compartir escenario. ¿Qué tal que Shakira te invita a bailar en su escenario en el intermedio de la final de la Copa Mundial? No, mejor dicho, increíble. Los niños respondieron con emoción y aseguraron que la oportunidad representa un sueño para ellos, pero también para Uganda, pero también para África. El mensaje rápidamente se volvió viral en redes sociales. Horas después, Shakira confirmó que los Ghetto Kids ya fueron invitados oficialmente y explicó que quiere convertir su presentación en un momento épico, especial e inolvidable para personas de distintas partes del mundo. Mientras tanto, no en el Salón de la Justicia, sino que la expectativa alrededor del show sigue creciendo y miles de seguidores ya esperan ver si esta colaboración termina convirtiéndose en uno de los momentos más épicos y recordados de las finales de las Copas del Mundo. Bueno, ahí está el entretiempo. Recordemos que por primera vez la final de la Copa del Mundo este año en Estados Unidos, México y Canadá tendrá un entretiempo, así como lo hacen en el fútbol americano, ¿verdad? Ahí está ese entretiempo, pues siempre es acompañado por un show espectacular de un artista, mejor dicho, top. Este año, por ejemplo, mire, la final del fútbol americano tuvo como show central en ese entretiempo al Conejo Malo, a Bad Bunny. Bad Bunny por ahí invitó a Lady Gaga, a Ricky Martin y hasta Karol G estuvo por ahí en medio del escenario. Bueno, entonces Shakira ha sido la invitada especial. Habían dicho anteriormente que Coldplay, pero bueno, todo está ratificado que Shakira, la artista mundial, que estará en ese entretiempo en la final de la Copa del Mundo 2026. Y Shakira invitó a esos peladitos Ghetto Kids que hicieron una coreografía espectacular. El video es tendencia. Ustedes lo pueden buscar por ahí en redes sociales, es tendencia. Ustedes buscan Ghetto Kids, ahí está, de Uganda. Esa coreografía de su canción Die Die, que es el himno del mundial. Shakira no podía faltar, ¿verdad?, en este mundial. Yo les decía el otro día que Shakira tiene que ser la artista vitalicia de las Copas del Mundo, ¿verdad? Una Copa del Mundo sin Shakira, no sé, es como Copa del Mundo. Pero bueno, la tenemos y estará no solamente como protagonista ya de la interpretación del himno, sino también en el entretiempo con estos chicos. Yo sé que la van a pasar muy bueno, bailan muy bien los Ghetto Kids de Uganda, África. Lo que es tendencia te lo comentamos en Radio Tiempo todo el tiempo.
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0: Tiempo. 7:17 p.m. Aquí estamos en Tiempo de Luna. Muchos a esta hora ya descansando. Algunos por ahí van en la vía, ¿no? Para descansar a la casa. Son de Amores. Andy Lucas.
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0: Bendito corazón, Gus y Beto. Qué bueno recordarlos a esta hora de la noche, en esto que se llama Tiempo de Luna. ¿A cuántos por ahí les duele el corazoncito? ¿A cuántos por ahí les duele un poco el corazoncito? Espero se alivien. Espero se alivien ese corazoncito. Oye, hablando de aliviar, un saludo para mi querida Nelly. Me dice que está enfermita, un saludo para ella, Nelly. Está por acá conectada en TikTok. Un saludo para toda la gente del TikTok que sigue Radio Tiempo y que esta noche está en Tiempo de Luna.
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0: Un saludo para toda la gente de TikTok. A esta hora tenemos un live. Es para saludar también a todos los fanáticos en TikTok, seguidores de Radio Tiempo, Sincelejo 97.3. Este fin de semana tuve ya la posibilidad de ver la película de Michael. Y estaba por aquí viendo los datos de la película. 700 millones de dólares es el recaudo hasta el momento de una de las películas más taquilleras en lo que va corrido de este 2026. 700 millones de dólares. Mamita mía, eso es un montón de dinero, ¿no? 700 millones de dólares, y eso yo creo que va a recorrer mucho más, porque la verdad hay mucha expectativa con relación a este biopic, que es la película biográfica de uno de los artistas, yo diría que el más grande de todos los tiempos, sin lugar a dudas, que revolucionó no solamente la industria musical, sino también la forma en que se podían hacer videos. Realmente, Michael, la historia de Michael Jackson, de verdad, pues, me quedé impactado con la puesta en escena, con esa actuación de Jafar Jackson, que es increíble. O sea, el tipo estaba metido en un papel increíble, y bueno, ya esperando la segunda parte, estamos a la espera de una segunda entrega de esta, la historia de Michael Jackson, el rey del pop. 700 millones de dólares, 700 millones de dólares de verdes. La actuación de Jafar Jackson, repito, pues ha recibido muchos elogios. Imita muy bien la voz, los movimientos, la energía así sobre el escenario. Bueno, definitivamente, ¿saben qué noté cuando fui a ver la película, que fue cuando? Ayer la fui a ver. Muchos niños, hay muchos jóvenes que se interesan por la película, por la vida de Michael Jackson, por su música. Realmente estaba viendo también las estadísticas y sus canciones están disparadas. O sea, después de fallecido, sigue siendo el artista que más vende, el que más consultan los seguidores y los no seguidores, porque realmente hay muchas personas que apenas están conociendo su música y que se deleitan con una de las figuras más emblemáticas de la música, Michael Jackson. Michael Jafar Jackson es el que le da vida, el que personifica a Michael Jackson en esta serie biográfica, en este biopic de El Rey del Pop. 700 millones de dólares ya lleva el recaudo, es el recaudo que tiene Michael, la película. Si no la has visto, tienes que verla realmente. Tienes que verla, es genial, muy bacana, y la verdad, pues, salí contento. Disfruté mucho de la película. Hace mucho tiempo, pues, que no vea un film de esta manera. La verdad, me gustó mucho. Yo sé que la gente disfrutó al máximo. No sé si los oyentes que están ahí en TikTok ya la vieron. ¿Quién está por acá? Katie, saludos. Me dicen que está en Corozal. Katie, un abracito para ti, Katie. Gracias por escuchar a Mujer todo el tiempo. Michael, qué película, ¿eh? Qué buenas sensaciones. De principio a fin, con esa puesta en escena de los Jackson 5, en esos inicios. Oye, el peladito también, bueno, no encontré el nombre del niño que le da vida también en ese comienzo, los Jackson 5, a Michael. Pero muy bacano todo, realmente. Muy bacano, y miren, las cifras lo demuestran. 700 millones de dólares es el recaudo actualmente de esta película. 7:30 minutos en Tiempo de Luna. ¿Qué tal si le dedicamos una canción a nuestros oyentes a esta hora? Juan Esteban Aristizábal. Se llama Me Enamora. ¿Cuántos se enamoran con la música de Radio Tiempo, eh? Saluditos a todos los que están conectados a esta hora en TikTok. ¿Qué tal les pareció la película de Michael? Coméntenme ahí también. Aquí estamos, en Tiempo de Luna.
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0: Alejandro Fernández, el potrillo. Si tú supieras, mejor yo ni te cuento. Potrillo, dígale.
1: Si tú supieras.
0: Ya el potrillo se lo dijo, si tú supieras.
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0: Son las 7 de la noche, 44 minutos en Sincelejo, así vamos. Una noche que nos pertenece con Tiempo de Luna. Amnesia digital. ¿Qué artículo este más bacano también que me encontré por aquí? Amnesia digital. ¿Qué es y cómo identificar el fenómeno que se asocia con el uso de asistentes de inteligencia artificial? ¿La inteligencia artificial está afectando tu memoria? Bueno, yo te lo voy a contar así. Un estudio advierte que el uso intensivo de asistentes digitales podría estar reduciendo tu capacidad de memoria y el pensamiento autónomo. La investigación realizada con más de 3.500 personas detectó un fenómeno conocido como amnesia digital. Cuanto más delegamos información en dispositivos, menos retenemos por cuenta propia. Entre los principales hallazgos de este estudio encontraron la disminución en la memoria a largo plazo, menor capacidad para resolver problemas sin ayuda, caída del 18% en la retención de información en usuarios intensivos. Los especialistas alertan que la confianza excesiva en respuestas automatizadas puede afectar el pensamiento crítico y la autonomía cognitiva, especialmente en estudiantes y jóvenes profesionales. Por eso recomiendan equilibrar el uso de la tecnología con ejercicios de memoria, razonamiento y aprendizaje activo. Entonces, ahí está, amnesia digital. Que no le pase a usted. Ahí se lo comentaba, qué es y cómo identificar este fenómeno que está asociado con el uso de asistentes de inteligencia artificial. ¿La inteligencia artificial está afectando tu memoria? Pues sí que lo está haciendo y hay que tener las precauciones respectivas. 7:46. Está por aquí buscando el juego del Millos, no lo encuentro. Está contra el San Pablo. Voy a anotar aquí rapidito, San Pablo versus Millos. No lo estaba encontrando. Vamos a ver cómo va ahí el juego de... Ah, no, aquí está ya. Uy, 15 minutos. Está perdiendo el Millonarios. 1-0. Gol de Luciano de Rocha. 1-0 al minuto 16. Está perdiendo Millonarios. Bueno, esperemos que pueda mejorar Millos para que siga ahí en carrera en la Conmebol Sudamericana. Millonarios a esta hora está enfrentando al San Pablo de Brasil y lo está perdiendo 1-0 al minuto 16. Después de las 9 de la noche estará jugando el América de Cali. La Mechita se enfrenta al Tigre, a Tigre de Argentina. Se estará enfrentando esta noche y el América por ahí está de segundo. Bueno, tiene chance la Mechita para ganar esta noche al equipo argentino. El equipo argentino está cerquita también, ahí está a 5 puntos. El primero tiene 8, el segundo tiene 7, que es el América. Y el tercero tiene 5 puntos. 5 puntos tiene el tercero. El América, hay que ganar esta noche a la Mechita. Le hacemos fuerza también a la Mecha y bueno, al Millonarios, que está perdiendo en este momento 1-0. Yo creería que es momentáneo. Sí, yo sé que el San Pablo de Brasil y todo el cuento, un equipo histórico, pero bueno, hay que hacerle fuerza también al Millos y al América de Cali, a la Mechita, que esta noche también juega ahí la representación internacional de la Sudamericana, Conmebol Sudamericana. La final de este campeonato, recuerden, se estará jugando en Barranquilla. Por eso, por estos días, el estadio de Barranquilla está, vea, a full ahí con el trabajo para quedar impecable y recibir la final de la Conmebol Sudamericana en este 2026. Ahí hemos visto algunos videos también al interior del trabajo que se está haciendo en el Estadio Metropolitano de Barranquilla. Está quedando bonito, ¿no? Va chévere, va buena la cosa en Barranquilla para recibir la gran final de la Sudamericana este año en territorio colombiano. Ojalá hice un equipo colombiano, ¿por qué no? ¿Verdad? Un equipo colombiano contra un brasilero. Bueno, 7:49, tiempo de luna.

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2: Comparto con ustedes una palabra que está en el libro de Juan capítulo 7, verso 24, que enseña: no juzguéis según las apariencias, sino juzgad con justo juicio. Después de demostrarles que ellos mismos eran culpables de quebrantar la ley al procurar matarle y de aplicar sus normas del sábado con parcialidad, ahora pasa a exhortarles a juzgar con justo juicio. De esto se desprende que el Señor estaba dispuesto a ser examinado, pero debían hacerlo con justicia. Y el pasaje que acabamos de considerar nos ha mostrado que ellos estaban llenos de prejuicios cuando se acercaban a Jesús, lo que nublaba sus mentes y les impedía ejercer un juicio justo. Repasemos algunos de esos puntos. Como Jesús no había estudiado en una de sus universidades judías, entonces ya no aceptaban su autoridad y enseñanza. Como no estaba sujeto a la autoridad de alguno de sus rabinos, entonces pensaban que estaba buscando su propia gloria. Como no estaban dispuestos a obedecer a Dios, entonces tampoco estaban dispuestos a escuchar lo que Jesús les decía. Como no cumplían la ley, ni tampoco estaban dispuestos a aceptarlo, entonces insultaban al Señor para intentar justificarse ellos. Como Jesús no interpretaba el mandamiento del día de reposo como ellos, entonces procuraban matarle. Todo esto nos recuerda también que no deberíamos juzgar a nadie con superficialidad, sino por su valor, sus dones y la gracia del Espíritu Santo de Dios en él. El Señor nos invita a no juzgar según las apariencias, sino a ejercer un justo juicio. Esto significa mirar más allá de la superficialidad, estudiar la verdad de su palabra, es decir, la Biblia, y actuar con integridad incluso cuando los demás malinterpretan nuestras intenciones. El mandato divino nos invita a abandonar los prejuicios superficiales y la condena apresurada. Juzgar con justo juicio significa evaluar situaciones con la sabiduría de Dios, el amor y el discernimiento espiritual, buscando la verdad interior en lugar de basarse en lo que ven los ojos. Juzgar por la apariencia es una visión superficial que a menudo engaña, llevando a opiniones injustas sobre personas o situaciones. Jesús advierte contra la censura basada en rumores o impresiones iniciales. ¿Qué es el justo juicio? Es un juicio motivado por el amor y la

0: ideas, no en opiniones humanas. Antes de emitir una opinión, debemos buscar conocer el corazón y los hechos. Se trata de mirar más allá de lo externo y evaluar las situaciones con la guía del Espíritu Santo. Pido a Dios con todo mi corazón que su palabra no vuelva vacía, sino que en cada uno de nosotros cumpla el propósito con el cual ha sido enviada.
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1: Mejor manera de iniciar el nuevo día escuchando algo de Marisela. Ahorita ese éxito que nos entrega Gianluca Grignani se llama Mi Historia Entre Tus Dedos. Buenos días, cómo me alegra saludarte una vez más. Mil gracias por permitir que en este día miércoles Radio Tiempo sea parte de ti, sea parte de tu vida. Dirección y programación de Robert Moreno, contigo Jaime Gómez, arroba soy Jaime Gómez de una. Recibiendo el saludo, el mensaje de muy buenos días de parte de nuestros oyentes. Notas de cumpleaños, ¿quién estará por aquí cumpliendo un año más de vida hoy? ¿Tienes un familiar, tienes un ser querido que hoy cuenta con esa bendición de celebrar, de cumplir un año más? Bueno, de una, puedes dejar tu mensaje de felicitación, todo esto a través de nuestro WhatsApp 321-50-7793. Ahí estamos en este día miércoles, iniciando esta jornada laboral con esa bendición de Dios, como siempre en compañía de los 97.3, mi emisora, tu emisora favorita.
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1: Y echemos un vistazo cómo está la situación del clima para el día de hoy. Ya experimentamos fuerte calor a esta hora de la mañana, 27 grados centígrados. 27 grados centígrados a esta hora de la mañana, vamos a tener una máxima de 36 grados centígrados. Se pronostica calor excesivo y también se pronostica lluvia. Dice que hay una probabilidad de lluvia para el día de hoy. Esperemos a ver si se cumple esa probabilidad de lluvia. Bueno, ¿qué han dicho las autoridades en las últimas horas con relación a la situación del clima? Los últimos reportes del IDEAM indican que la región Caribe enfrenta condiciones climáticas divididas, caracterizadas por una intensa ola de calor con tiempo seco en el norte y lluvias moderadas en los sectores del sur. Las temperaturas máximas superan los 36 grados centígrados, generando una elevada sensación térmica de hasta 40 grados centígrados y alertas rojas por riesgos de incendios. Eso han emitido las autoridades o el IDEAM en las últimas horas con relación a estas altas temperaturas que estamos experimentando en nuestra región Caribe. Son las 6:22. Dándole play también algo de Alejandro Sanz. Oiga, muy enamorado. Se le ha visto a Alejandro Sanz. Actualmente aquí lo tenemos con esta canción que se llama La Fuerza del Corazón. Inicia mejor tu día.
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1: Oye, nos encanta la música de Miriam Hernández. Ahí tenemos a Miriam Hernández con eso que se llama Peligroso Amor. Oye, echemos un vistazo por acá, calendario de efemérides para el día de hoy a esta hora de la mañana. Mientras disfrutamos de un buen café, nos llenamos de emoción también a esta hora de la mañana en compartir momentos inolvidables con la familia, con los seres queridos, mientras seguramente te estás ahí alistando, preparándote para los retos de este nuevo día. Ahí les vamos contando, les vamos actualizando la información, les entregamos nuestro ejercicio espiritual, nuestro mensaje y compartimos cada mañana en redes sociales. Y bueno, datos también de tu artista Radio Tiempo favorito. Oiga, en esta oportunidad hicimos un vistazo calendario de efemérides. Les cuento que el Día Mundial de las Abejas se celebra cada 20 de mayo para reconocer la importancia de las abejas y otros polinizadores en la biodiversidad, la producción de alimentos y los ecosistemas. Importancia de las abejas: polinizan cerca del 75% de los cultivos alimentarios del mundo. Son esenciales para frutas, verduras, semillas y flores. Ayudan a mantener los ecosistemas saludables y la biodiversidad. Principales amenazas: uso excesivo de pesticidas, cambio climático, pérdida de hábitat, enfermedades y especies invasoras. Ahora, ¿cómo ayudar? Plantar flores nativas, evitar pesticidas dañinos, apoyar a apicultores locales, colocar agua limpia para polinizadores, crear jardines amigables para abejas. Dato curioso, una sola abeja produce aproximadamente una cucharadita de miel durante toda su vida. Bueno, ahí está este dato curioso también. En esta fecha bien importante en el calendario, el Día Mundial de las Abejas se celebra cada 20 de mayo. También les cuento que el Día Internacional de los Ensayos Clínicos se celebra cada año el 20 de mayo. Los ensayos clínicos son estudios en personas que permiten evaluar la seguridad y eficacia de medicamentos, vacunas, dispositivos médicos y otros tratamientos antes de su aprobación y uso generalizado. Dato de efemérides a esta hora para nuestros fieles oyentes que inicia mejor su día, que además van dejando su saludo en el Ibanquet. Por acá me dicen a esta hora de la mañana Antonio Echeverry y Juliana Barreto escuchando todo el tiempo Radio Tiempo. Saludos muy especiales al mejor salón de Colmercedes, octavo uno. Dice gracias, mil bendiciones. Bueno, un gran abrazo para Antonio Echeverry, también para Juliana Barreto, conectando sus emociones en este día miércoles. A mi emisora, tu emisora favorita.

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Oye, tremenda canción que nos entrega el Sol de México a esta hora de la mañana. Así avanzamos en este miércoles, así iniciamos el nuevo día. Despierta a tiempo con tu Radio Tiempo. Oye, como cada bonito día compartimos un mensaje en redes sociales. El bonito mensaje de hoy: suelta lo que te está atando, porque no todo lo que sostienes viene de Dios. A veces cargas heridas, culpas, miedos o personas que solo apagan tu paz. Dios no quiere verte viviendo encadenado al pasado, sino caminando libre hacia el propósito que preparó para ti. Hay cosas que duelen dejar, pero pesan más cuando las cargas por demasiado tiempo. Confía, cuando Dios te pide soltar no es para vaciarte, sino para hacer espacio a algo mejor. Vamos a repetir esto: confía, cuando Dios te pide soltar no es para vaciarte, sino para hacer espacio a algo mejor. Hoy Dios te dice: no tengas miedo de soltar, yo sostendré aquello que ya no puedes cargar solo. Hoy Dios te dice: no tengas miedo de soltar, yo sostendré aquello que ya no puedes cargar solo. Yo lo creo, y tú, oyente de Radio Tiempo, ya está publicado este mensaje en nuestro Facebook, Radio Tiempo Sincelejo 97.3X. Ahí estamos como arroba Radio Tiempo 973. Ahora, ¿tú quieres tener este mensaje vía WhatsApp? Bueno, me escribes y te lo mando de una. Inicia mejor tu día. 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
1: Ya vivimos este día al máximo en compañía de los 97.3 Tiempo, de hablar un poquito de lo que es tendencia.
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1: Oiga, esto es tendencia en España, sería bueno también aplicarlo a nuestro país. En España avanzan con multas para peatones que crucen distraídos con el celular. La Dirección General de Tráfico prevé sanciones que van desde los 80 hasta los 200 euros, especialmente en casos graves como cruzar en rojo. Al respecto, desde el Observatorio Vial Latinoamericano, un especialista en el tema respaldó la medida y advirtió que los peatones también forman parte del entorno vial y pueden generar situaciones de riesgo. Para los especialistas, la clave no es solo la norma, sino que realmente se cumpla. El debate también llega a Argentina, donde en 2025 murieron cerca de 1.300 peatones en siniestros viales. Pero ¿qué tal eso? Es muy comentado en España. Avanzan con multas para peatones que crucen distraídos con el celular. Son las 6 de la mañana, 50 minutos. Datos que les voy contando, información también que le voy soltando a esta hora de la mañana a nuestros oyentes. Estarán ahí muy, pero muy conectados en este día miércoles y todo el tiempo a Radio Tiempo.
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1: Hoy iniciamos una nueva hora de música, 60 minutos más para continuar ahí al ladito de nuestros fieles oyentes, algo de Julio Iglesias, también música de Alex Syntek. Oiga, les tengo el dato a esta hora: Google cambia su búsqueda por primera vez en 25 años, o cambia su buscador por primera vez en 25 años. Google anunció uno de los cambios más grandes en la historia de su buscador, integrando nuevas funciones de inteligencia artificial para transformar la manera en que las personas buscan información en Internet. La plataforma ahora incluirá respuestas generadas por inteligencia artificial, búsquedas estilo conversación, asistentes automáticos y experiencias más personalizadas dentro del buscador. Según la compañía, esta es la mayor revolución de Google en más de 25 años. Ahí les cuento, les tengo este dato también a esta hora de la mañana. Google cambia su buscador por primera vez en 25 años. 7 de la mañana, 10 minutos. 60 minutos más para continuar cantando a todo pulmón tu canción favorita aquí en Radio Tiempo, todo el tiempo.

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1: Avanzamos en esta mañana de miércoles, actualizamos un poco la información a esta hora, lo que van titulando diarios internacionales. Les cuento que los demócratas del Senado de Estados Unidos lograron ayer martes por primera vez avanzar un proyecto que les permita debatir una medida que obliga al presidente Donald Trump poner fin a la guerra en Irán o a obtener la autorización del Congreso para continuarla después de que un grupo de republicanos se uniera para impulsar una resolución que había sido bloqueada por meses. Eso van titulando diarios internacionales.
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1: Que van titulando diarios en Colombia. Les cuento que Gustavo Petro pidió a Estados Unidos no tomar acciones contra Evo Morales luego de que este denunciara un supuesto operativo aéreo con presunta participación de la CIA. Petro advirtió en su cuenta de X, que cualquier ataque contra Morales, a quien describió como un líder indígena legítimo, podría desestabilizar América Latina y llenarla de sangre.
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1: Van titulando diarios en Colombia el proyecto de ley Borrón y Cuenta Nueva, que buscaba beneficiar a más de 7 millones de colombianos reportados en centrales de riesgo, se hundió en el Congreso por no avanzar en la Cámara de Representantes. El congresista Alejandro Ocampo criticó a la mesa directiva por no agendar la iniciativa y afirmó que se priorizaron los intereses de la banca sobre las necesidades de la ciudadanía. Según explicó, la propuesta permitía limpiar el historial crediticio de quienes pagaban sus deudas, incluso en casos de montos muy bajos. Con el hundimiento del proyecto, millones de personas seguirán teniendo dificultades para acceder a créditos y servicios financieros.
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1: Que titulan diarios en Colombia, les cuento que el ministro de Minas y Energía, Amílcar Acosta, advirtió que Colombia podría enfrentar racionamiento de gas, de luz, gas o ambos debido a la llegada anticipada del fenómeno del Niño prevista para junio. Según explicó, el país está mal preparado para problemas estructurales en la generación y transporte de energía, además de un déficit persistente de gas natural. También señaló que las plantas térmicas están operando al máximo para recuperar los embalses hidroeléctricos, aumentando la demanda de gas, mientras la regasificadora SPEC de Cartagena trabaja al límite y no existen soluciones de infraestructuras inmediatas.
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1: Titulan diarios en Colombia. La Corte Constitucional de Colombia advirtió que el incumplimiento reiterado de la cuota alimentaria no solo afecta los derechos de los hijos, sino que también puede convertirse en una forma de violencia económica contra las madres.
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1: Titulan diarios en nuestro país. Colombia acaba de tomar una decisión histórica que está dando la vuelta al mundo. Desde ahora queda completamente prohibido el matrimonio infantil y las uniones con menores de edad, incluso si existía autorización familiar. Durante años, las leyes antiguas permitían este tipo de uniones desde los 14 años, algo que generaba fuertes críticas de organizaciones sociales y defensores de la infancia. Lo que van titulando diarios internacionales, diarios en Colombia, también te lo cuento al iniciar este nuevo día.
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1: Quisiera poder escuchar también la música de Gloria Estefan a esta hora de la mañana y en este miércoles. Hoy esta semana va a avanzar rápidamente. Avanzará rápidamente esta semana, luego ese lunes festivo. 7:27, ¿cuántos pensando a esta hora en salir de casa ya directo al trabajo, a la oficina? Y van muy bien acompañados con música a Radio Tiempo. Oiga, les cuento que Shakira invitó a los niños de Uganda, los niños que son tendencia. Shakira invitó a los niños de Uganda a bailar con ella durante la final del torneo de fútbol 2026 y a su vez lanzó una invitación a diferentes personas del mundo para que se animen a subir videos con la canción oficial del torneo titulada Dai Dai, que es la canción de Shakira. Si Shakira lo considera, podría existir varias personas o podrían, sí, asistir ahí varias personas acompañándola en su show. Bueno, ¿qué tal esto? Enhorabuena, como siempre, portadora de muy buena información. Shakira, estos niños de Uganda son tendencia porque siempre salen bailando y guau, lo hacen genial, 10 de 10. Y bueno, Shakira invitó a los niños de Uganda a bailar con ella durante la final del torneo de fútbol 2026. Lo que pasa con ella, con Shakira, también te lo contamos todo el tiempo en compañía de los 97.3. La música no se detiene, llega a Ricos y Pobres. Será porque te amo. Cuéntame, ¿a qué horas escuchas tu Radio Tiempo?
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0: Oye, canciones que nunca pasarán de moda. Ahí tenemos a Donato y Estefano y eso que se llama Mi Dios y mi Cruz. Así te vamos acompañando en este miércoles mientras ya te diriges seguramente a tu sitio de labores o vas saliendo de casa directo al trabajo. Ahí vas muy bien acompañado, muy bien acompañada. Solo con música Radio Tiempo.
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0: Oiga, les cuento a esta hora de la mañana, para nuestros fieles oyentes nos tomamos un muy buen café, por esos oyentes que siempre están ahí conectando sus emociones a los 97.3 por medio de la web www.radiotiempo.co. Los oyentes que además han descargado la aplicación Radio Tiempo nos llevan ahí en su móvil, también nos tomamos ese muy buen cafecito por los oyentes que nos escuchan ahí en su radio, sintonizando los 97.3. A las 7 de la mañana, 36 minutos por ustedes. Nos tomamos un muy buen café el día de hoy.
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0: 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Les cuento la información local a esta hora de la mañana. Les cuento que la Secretaría de Salud de Sucre visitó la cárcel La Vega, donde lograron determinar la existencia de un brote de tuberculosis en el penal carcelario. De acuerdo con informe oficial, existen 7 casos de esta enfermedad donde los infectados se mantienen en aislamiento y con suministro de medicamentos. Asimismo, lograron establecer que hay atención médica mediante la modalidad de teleconsultas. También se evidenció que 2 de los 7 casos reportados en 2026, 2 no contaban con una solicitud formal de tratamiento al programa departamental. La Secretaría de Salud consideró también que existe una alta vulnerabilidad en salud pública, de población privada de la libertad y el riesgo de transmisión intramural de la tuberculosis. Bueno, se lo van titulando medios digitales para el día de hoy. En información local de nuestro Sincelejo, de nuestro departamento de Sucre, también titulan: luego de las denuncias realizadas por padres de familia y docentes sobre las difíciles condiciones de la sede Sierra Flor de la institución educativa técnico industrial Antonio Prieto en Sincelejo, la rectoría emitió un comunicado público explicando la situación. Según el rector, la suspensión del servicio eléctrico no se debe a falta de gestión por parte de la institución, sino a trámites técnicos y administrativos relacionados con la independización de contadores y la incorporación del servicio al sistema de pago del municipio. Además, se explicó que la sede funciona en instalaciones pertenecientes a una fundación privada arrendadas para la prestación del servicio educativo oficial, por lo que el pago de los servicios públicos corresponde al ente territorial. En el comunicado, la rectoría también rechazó publicaciones y comentarios difundidos en redes sociales que, según indicó, afectan su buen nombre y presentan información inexacta y malintencionada. Bueno, lo que van titulando medios digitales. Información local de nuestro Sincelejo, de nuestro departamento de Sucre. También te lo cuento al iniciar este nuevo día.
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0: Oye, qué privilegio poder de entregar a esta hora de la mañana una tremenda canción que nos entrega Juan Luis Guerra. Se llama Como Abeja al Panal. ¿Qué tal ir de la casa al trabajo a esta hora ahí en la vía, en tu auto, escuchando esta canción y cantarla todo pulmón? Bueno, solo lo hace posible Radio Tiempo todo el tiempo.
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0: Oye, curiosidades que te entrego a esta hora de la mañana. Resulta, no sé qué opinas tu oyente de Radio Tiempo luego de escuchar esto, pero un estudio encontró que algunos hombres podrían sufrir más por una derrota de su equipo de fútbol que por una ruptura amorosa. La conexión emocional con el fútbol puede llegar a ser tan intensa que influye directamente en el estado de ánimo, la rutina diaria, incluso en la manera en que muchas personas viven toda una temporada. Para muchos aficionados, el equipo no es solo un entretenimiento, representa identidad, pertenencia y una forma de compartir emociones con amigos, familia y comunidad. Por eso, una derrota importante puede generar frustración, tristeza o desmotivación similares a las que se experimenta en situaciones personales difíciles. El resultado del estudio refleja hasta qué punto el fútbol puede convertirse en una parte esencial de la vida emocional de las personas, al punto de que los triunfos y fracasos del equipo terminan sintiéndose como propios. Un estudio encontró que algunos hombres podrían sufrir más por una derrota de su equipo que por una ruptura amorosa. ¿Tú qué opinas, ah? Bueno, datos curiosos que te voy contando a esta hora de la mañana mientras seguimos escuchando buena música, buenos éxitos como esto que nos entrega Son by Four. Se llama A Puro Olor. Inicia mejor tu día.
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0: Una canción, un éxito que nos entrega Guillermo Dávila, se llama Cuando se acaba el amor. Así vamos en este maravilloso miércoles, acompañando a nuestros fieles oyentes que a esta hora de la mañana y todo el tiempo conectan sus emociones a los 97.3. Oye, les cuento que el seleccionador de Croacia anunció una lista de 26 jugadores para el próximo torneo de fútbol 2026. La nómina está encabezada por el veterano Luka Modric, de 40 años y principal artífice de los éxitos del país en los últimos años. El actual centrocampista del Milán llevó a Croacia al subcampeonato mundial de Rusia 2018 y al tercer puesto en Qatar 4 años después. De esta manera jugará su quinto mundial, porque también forma parte o formó parte de su selección en Alemania 2026 y Brasil 2014. Oiga, les cuento que Santa Fe logró una épica victoria en el Campín de Bogotá por Copa Libertadores. El equipo rojo suma 3 puntos muy importantes ante su gente y con un rival directo en el grupo E. La victoria cae en un momento clave para el León, quien también pelea en las semifinales de la Liga Betplay. Hugo Rodallega volvió a marcar. Rodallega, a sus 40 años, sigue haciendo ruido y estragos con la camiseta de Santa Fe. El delantero ya acumula 304 anotaciones en su carrera. Hablan un poco de deporte a esta hora de la mañana para nuestros oyentes que inician mejor su día. Despiertan a tiempo con Radio Tiempo. Vamos a culminar esta hora escuchando al gran Eros Ramazzotti, Por ti me casaré. Ya te espero luego de las 8 de la mañana para que empiece audio, nota de voz y puedas programar tu clásico Radio Tiempo favorito.
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0: Espero que me envíen buenos audios, buenas notas de voz el día de hoy para que programe su clásico radiotiempo favorito. Iniciamos con Ricardo Montaner, ahorita José Luis Rodríguez, el Puma, el único Puma que canta presente también en nuestra programación en este miércoles. Miércoles bastante soleado, vamos a tener fuerte temperatura hoy una vez más. Hidrátese muy bien, protéjase muy bien, por favor, si va a hacer alguna vuelta, que sea un poquito antes de las 11:30 de la mañana, y en la tarde pues un poquito después de las 4:30, cuando ya creemos, ¿no?, que puede bajar un poco más la temperatura. 321-50-77973. Está habilitado para que me envíes ese audio, me cuentas un poquito cómo te llamas, cuál es tu clásico para hoy. Bueno, finalizas diciendo, yo escucho Radio Tiempo todo el tiempo. Hablemos de amor en este miércoles. Lo dice Jordano también con esta muy buena canción, Radio Tiempo.
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0: buenos días, Radio Tiempo. Mi nombre es Danelis Contreras de Corozal. Quiero que me complazca con la canción de Ana Gabriel. Gracias. Yo escucho Radio Tiempo todo el tiempo.
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0: Hoy es un clásico de clásicos que nos entrega Ignita Nazario a esta hora de la mañana. Se llama A Que No Le Cuentas. Oiga, les cuento, yo sí les cuento, que 100 años de soledad regresará con su segunda parte el próximo 5 de agosto en Netflix, casi un año y medio después del estreno inicial. La plataforma reveló las primeras imágenes de los nuevos episodios que mostrarán las siguientes generaciones de la familia Buendía. La nueva etapa contará con un elenco renovado, un nuevo director y un amplio equipo técnico y artístico que trabajó durante el último año en la producción. La historia continuará después de la fundación de Macondo, la llegada de Rebeca, las visitas de los gitanos liderados por Melquiades y el fin de las 32 guerras civiles del coronel Aureliano Buendía. En los nuevos capítulos aparecerán personajes y acontecimientos clave como Fernanda del Carpio, las celebraciones de Aureliano II, la llegada del tren de la compañía bananera y el ciclón que amenaza con borrar a Macondo de la existencia. Ahí les dejo este tremendo dato. 100 años de soledad regresará con su segunda parte el próximo 5 de agosto en Netflix, casi un año y medio después del estreno inicial. Bueno, si no lo sabías, te enteras a esta hora mientras cantamos a todo pulmón muchísimos clásicos en compañía de Radio Tiempo todo el tiempo.
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0: clásico de clásicos a esta hora de la mañana con María Conchita. Se llama Acaríciame. ¿Cuántos a esta hora? Encantado de este clásico con el alma, con el corazón y a todo pulmón. Ahí en la casa, en la oficina, donde quiera que tú estés, en tu auto, claro que lo cantas. En compañía de Radio Tiempo todo el tiempo. Busco por aquí a más oyentes que me envían su audio. Nota de voz a esta hora de la mañana. Hola, buenos días.
1: Buenos días, Radio Tiempo. Días. Para que me hagan el favor, me complazca con la canción de Maná. Yo escucho Radio Tiempo todo el tiempo.
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0: y mil veces queremos cantar a todo pulmón con Raúl Santi, eso que se llama Piénsame. Wow, qué clásico de clásico. Recordamos esos momentos cuando Raúl Santi ha tenido la oportunidad de estar aquí en nuestro Cincelejo cantando en vivo muchísimos de sus muy buenos clásicos. Aquí lo tenemos con eso que se llama Piénsame, tus canciones favoritas, todo el tiempo en Radio Tiempo. Oiga, les cuento que Cristiano compró un canal de streaming y va a transmitir el próximo torneo de fútbol. Cristiano Ronaldo habría adquirido una plataforma internacional enfocada en transmisiones deportivas con el objetivo de emitir los partidos de la próxima cita orbital de manera totalmente gratuita. El proyecto se sostendría a través de publicidad y acuerdos con grandes patrocinadores internacionales, apuntando principalmente al público joven. Bueno, ahí les dejo el dato. Ahí les dejo el dato porque ya estamos casi a la vuelta de la esquina, el pitazo inicial de esa cita deportiva, de esa cita con el fútbol internacional. Partidos que seguramente van a ser imperdibles para ti. Bueno, Cristiano compró un canal de streaming y va a transmitir el mundial. Según esto que leo por acá, va a ser totalmente gratis. Esperemos a ver qué pasa. 8:55 avanzamos. Queremos cantar a todo pulmón. Queremos que tú también envíes audio, nota de voz. Cuéntame cómo te llamas. ¿Cuál es tu clásico para el día de hoy? Finalizas diciendo, yo escucho Radio Tiempo todo el tiempo.
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Las canciones que hacen parte de la banda sonora de tu vida, de tu historia, están al aire a esta hora de la mañana, Francis Cabrel, por eso que se llama La Quiero a Morir. Oiga, les cuento a esta hora a nuestros oyentes que el registrador nacional, Hernán Penagos, presentó ante representantes de la Unión Europea y la Misión de Observación Electoral un balance de los preparativos para las elecciones presidenciales del 31 de mayo. Informó que todo el material electoral para el exterior ya fue distribuido y que esta semana comienza la entrega dentro del país, iniciando por las capitales departamentales, luego municipios y finalmente zonas rurales. En materia de seguridad, Penagos aseguró que no habrá traslado de puestos de votación, especialmente en sectores rurales donde podrían presentarse incidentes. También destacó la capacitación de más de 850 mil jurados de votación, responsables del conteo de votos y del diligenciamiento manual de las actas electorales E14. Finalmente, la registraduría anunció que en las zonas con problemas de orden público se activarán comisiones de garantías electorales para que las autoridades adopten medidas preventivas y aseguren el normal desarrollo de la jornada electoral. Eso está pasando, eso está sucediendo con relación a esa cita con la democracia que tenemos el próximo 31 de mayo en Colombia. Eso también te lo cuento a esta hora en Compañeros 97.3. Tú que sigues escuchando estos muy buenos clásicos, las canciones que hacen parte de la banda sonora de tu vida, de tu historia. Oiga, nos vamos a unos importantes mensajes. 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

0: Hoy iniciamos una nueva hora de música escuchando a Yolandita Monge. Tenemos 60 minutos más para seguir buscando por aquí a más oyentes que van a enviar su audio, nota de voz, oyentes que me cuenten cómo se llaman, cuál es su clásico para el día de hoy, oyentes que finalicen diciendo:
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0: ¿Dónde van a enviar su audio, nota de voz? Bueno, muy fácil, a través de nuestro WhatsApp 321-50-77973. Ahí está habilitado para ti a esta hora de la mañana. Vamos a cantar a todo pulmón.

0: Andorra, de tiempo desde el barrio Pioneros, para que me complacen con la canción Me cuesta tanto olvidarte de Mecano. Saludos, bendiciones.
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0: compartimos ese mismo sentimiento de escuchar buena música, buenos éxitos, buenos clásicos de lunes a viernes de 8 a 10 de la mañana. Más oyentes, hola, buenos días.
1: Mi amigo Jaime Gómez, Dios te bendiga grandemente. Escuchando Radio Templo, Edwin Contreras, el DJ desde su negocio. Me contaste con la canción Noto de Los Hombres G. Escuchando Radio Templo todo el tiempo.
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0: ese clásico de clásicos. ¿Quién lo canta? ¿Quién lo ha cantado a esta hora de la mañana en compañía de Radio Tiempo todo el tiempo? ¡Wow! ¡Qué gran éxito! ¡Qué gran clásico! ¡Qué gran canción que hace parte de la banda sonora de tu vida, de tu historia! Hoy a primera hora compartimos un bonito mensaje para reflexionar. Ya está publicado ahí en nuestro Facebook. Suelta lo que te está atando. Suelta lo que te está atando, porque no todo lo que sostienes viene de Dios. A veces cargas heridas, culpas, miedos o personas que solo apagan tu paz. Dios no quiere verte viviendo encadenado o encadenada al pasado, sino caminando libre hacia el propósito que preparó para ti. Hay cosas que duelen dejar, pero pesan más cuando las cargas por demasiado tiempo. Así que confía, cuando Dios te pide soltar, no es para vaciarte, sino para hacer espacio a algo mejor. Escucha muy bien esto, cuando Dios te pide soltar, no es para vaciarte, sino para hacer espacio a algo mejor. Hoy Dios te dice, no tengas miedo de soltar, yo sostendré aquello que ya no puedes cargar solo, sola. Hoy Dios te dice, no tengas miedo de soltar, yo sostendré aquello que ya no puedes cargar solo o sola. ¿Quieres este mensaje vía WhatsApp? Bueno, me escribes. Te lo mando de una, 321-50-77973. Y la música llega a Franco de Vita. La canción esta vez. Cuéntame, ¿a qué horas escuchas tu Radio Tiempo?
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0: momentos que siempre vas a recordar, ese momento de la boda, ese momento cuando fuiste al altar vestida de blanco. Ahí tenemos a Rocío Dúrcal, un clásico de clásicos a esta hora que estás cantando ahí en la casa, en la oficina, que vas cantando en tu auto, en tu sitio de labores, siempre conectando tus emociones a los 97.3. Más oyentes que llegan por acá en este día miércoles a programar su clásico Radio Tiempo. Hola, buenos días.
1: Buen día, Jaime. Bendiciones. Quisiera pedir la canción Yo No Sé Qué Me Pasó de Juan Gabriel. Escucho Radio Tiempo todo el tiempo.
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0: canciones que hacen parte de la banda sonora de tu vida, de tu historia. Cantamos con Marisela. Wow, muchísimas canciones sí nos ha entregado también Marisela. 9:54, ya casi finalizando esta edición de miércoles de los clásicos. La historia, Radio Tiempo, dirección y programación de Robert Moreno. Hasta este punto contigo, Jaime Gómez. @soyjaimegomez. Ya a partir de ese momento le pueden enviar audio, nota de voz a Rafa Álvarez. Cuéntale a Rafa Álvarez cómo te llamas, cuál es tu canción para el playlist. Finaliza diciendo: yo escucho Radio Tiempo todo el tiempo.
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1: 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Mi cincelejo, qué bueno saludar a esta hora a los oyentes más consentidos y amorosos que hay por aquí, ¿eh? Los oyentes Radio Tiempo todo el tiempo.
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1: Avanzamos en este día y conforme llega todo lo que estamos viviendo, pues por aquí tenemos la mejor compañía, ¿eh? Música, datos, información, ustedes siempre conectados con Radio Tiempo en cada una de sus actividades o labores. Dirección artística de Robert Moreno, Rafa Álvarez, una voz Radio Tiempo. Feliz de compartir con ustedes esta gran cita que tenemos de lunes a viernes desde las 10 de la mañana hasta las 12 del mediodía. El playlist, dándole play a tus canciones favoritas. Así la pasamos de bueno, escuchando Radio Tiempo todo el tiempo. Hay un mensaje muy bonito que quiero compartir contigo a esta hora de la mañana. Una recarga para seguir dándole gracias a Dios por este maravilloso día. Incluso por los momentos difíciles y complejos que llegan a nosotros, pues hay que darle gracias a Dios, en lo bueno y en lo no tan bueno. Dios quiere verte feliz, sonriendo de verdad y disfrutando las bendiciones que poco a poco van llegando a tu vida y a la mía. No naciste para vivir preocupado todo el tiempo. También mereces días tranquilos, momentos de alegría y experiencias que llenan tu corazón de gratitud. Permítete hoy, amigo oyente, disfrutar todo lo bueno que Dios está colocando frente a ti y a seguir luchando. Recuerda bien, el que no lucha no vence. Con este mensaje maravilloso.

0: maravilloso con esta recarga. Seguimos disfrutando este día. Sigue escuchando Radio Tiempo todo el tiempo.
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1: Mi nombre es Lizeth y escuchando Radio Tiempo todo el tiempo desde el barrio Campo Alegre, para ver si me podían complacer con la canción A Gritos de Esperanza de Alex Ubago. Y yo escucho Radio Tiempo todo el tiempo. Gracias.
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3: Una mañana que nos pertenece, escuchando Radio Tiempo. Por aquí te consentimos todo el tiempo.
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3: Usted en casa, si vas en tu auto a esta hora de la mañana, en la oficina, en tu trabajo, en tu negocio, aquí estamos para consentirte todo el tiempo. Oiga, usted supongo que alguna vez se vio la película Iron Man, ¿cierto? Protagonizada por allá con Robert Downey Jr. Por estos días, una empresa china que se llama Unit Robot presentó precisamente un robot gigante piloteable denominado el GD-01. Este robot, estaba viendo por aquí las características, pesa cerca de 500 kilogramos con el piloto a bordo. ¿Saben cuánto es el valor? ¿Cuál es el valor de este robot, por lo menos en China, que ya comienza a comercializarse? Este 3.9 millones de yuanes, equivalentes a unos 573 mil dólares, aproximadamente unos 2.262 millones de pesos colombianos. ¿Usted estaría dispuesto a cancelar, a pagar la cifra de 2.262 millones de pesos colombianos por este robot? Bueno, está desarrollado para aplicaciones de transporte civil, capaz de alternar entre desplazamiento bípedo y cuadrúpedo. 500 kilogramos con el piloto a bordo y unos 2.262 millones de pesos colombianos. Pero una cifra bastante considerable para este robot, que se parece así como Iron Man, de la película, sí, protagonizada por Robert Downey Jr. El datico de esta hora, tecnológico, obviamente, pues los chinos pues ya están ahí, mejor dicho, con todo este tema de la avanzada, de la robótica, y miren el precio pues que tiene el poder conseguir o hacerse al servicio o tenerlo en sus actividades y labores este robot gigante, capaz de caminar en dos y cuatro patas. Aquí estamos, ¿cómo la estamos pasando en la mañana? Pues genial, escuchando Radio Tiempo todo el tiempo.
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2: Así va esta mañana. Sí, por cuenta de Radio Tiempo, la música que te consiente todo el tiempo. Una mañana que nos pertenece. Oiga, comienza la cuenta regresiva para lo que va a ser la primera vuelta de las presidenciales en nuestro país. Por aquí estaba leyendo algo ya de la Registraduría Nacional del Estado Civil que designó a propósito del tema 850.871 jurados de votación para estas elecciones presidenciales del próximo 31 de mayo. 708.259 son principales de este jurado y 142.612 son remanentes. La selección se realizó mediante sorteos que se llevaron a cabo entre el 4 y el 6 de mayo en la plataforma dispuesta por la Registraduría. De los jurados de votación designados, 342.315 corresponden a empleados de empresas privadas, 223.942 a estudiantes, 125.381 a docentes y 123.536 a funcionarios públicos y el resto, que son 35.697 a simpatizantes de las organizaciones políticas. Importante, ¿no? 31 de mayo, hay que elegir bien, sí, defender la democracia, elegir pensando en el país, participar y fortalecer obviamente nuestras instituciones y especialmente pues la elección del presidente, rechazar la corrupción, ¿eh? Sí o sí, usted no esté vendiendo el voto y mucho menos pues no se atreva a comprar voto porque obviamente eso lo castigan y de qué manera. Se viene ya cuenta regresiva, defender la democracia, cuenta regresiva este 31 de mayo, elecciones presidenciales, primera vuelta, y mire los datos que tiene ahí la Registraduría Nacional del Estado Civil. 850.871 jurados de votación están dispuestos para estas elecciones. El dato a esta hora de la mañana por cuenta de Radio Tiempo, todo el tiempo.
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2: En Radio Tiempo seguimos conmemorando este mes de mayo, con todas nuestras madres Radio Tiempo. 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
2: Oiga, este Alejandro Sanz, sí, definitivamente, pero por favor, qué conquistador, ¿eh? Este 2026 le trajo nuevamente el amor, después que estuvo por ahí un 2025 al final bastante golpeado y con el corazón partido por la separación y la ruptura con Candela Márquez, pero ahí de una, con una latina, con la peruana Estefanía Cayo. A propósito, Alejandro Sanz invitó a Estefanía Cayo a cantar Corazón Partido. En un emotivo momento durante su concierto en Las Vegas, Alejandro Sanz sorprendió a los asistentes al invitar a su nueva novia, la actriz peruana Estefanía Cayo, a unirse a él en el escenario para interpretar el tema Corazón Partido. Esta colaboración musical no solo deleitó a la audiencia, sino que también consolidó públicamente su relación, que había comenzado a principios de este 2026. Y como les decía, pues al final del 2025 se la pasó Alejandro Sanz con el Corazón Partido por la ruptura con Candela Márquez, pero eso no le demoró de mucho. Mire, ya está con buena compañía Estefanía Cayo, talentosa actriz peruana, canta y es hermosa. Bueno, Alejandro Sanz es tendencia porque invitó a Estefanía Cayo a cantar Corazón Partido, una sorpresa pues para todos sus fanáticos, porque realmente no lo esperaban. Esperaban que de pronto por ahí invitar a Shakira, por ejemplo, a cantar un tema en el escenario, pero lo hizo con su actual novia. Aquí estamos.

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1: 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Bendiciones para ti, para todo el equipo radial, para todos los oyentes. Quisiera que me complacieras con una canción de Rosana, a Fuego Lento. Y escucho

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2: Oiga, mientras estaba por aquí escuchando, así como ustedes, buena música en Radio Tiempo, estaba también alternando una lectura de un artículo que habla sobre la gravedad que está pasando con los niños hoy en día en cuanto a lo que llaman los expertos la extinción de la experiencia. Es un artículo muy, muy bacano, pero por ejemplo, mire, hay algo extraño ocurriendo con la infancia, dice este artículo, y los investigadores ya comenzaron a ponerle nombre, la extinción de la experiencia. Menos tierra, menos árboles, menos juegos reales, menos aventuras, menos libertad y más pantallas, más encierro, más vida digital. Antes muchos niños aprendían subiéndose, por ejemplo, a un árbol, cayéndose, inventando juegos, ensuciándose, explorando el mundo con el cuerpo. Entonces, esa es la gran preocupación de los expertos, que lo llaman la extinción de la experiencia. Y muchos especialistas creen que el impacto ya empieza a sentirse. Más ansiedad, menos tolerancia a las frustraciones, más dificultad para concentrarse, menos conexión emocional, porque quizá el problema no es solamente cuánto tiempo pasan viendo pantallas, sino todo lo que dejaron de vivir mientras las miraban. Ahí está, algo grave está pasando con los niños, dicen los expertos. Los especialistas lo llaman la extinción de la experiencia. Y bueno, es el dato más o menos que estaba por aquí leyendo. Estaba también viendo los comentarios del artículo, y en los comentarios, por lo menos, atinan la mayoría de los comentarios a decir que no es culpa de los niños, es culpa de los adultos, de los padres. ¿Por qué son tan permisivos y por qué les están entregando ese mundo digital tan fácil y no los colocan a explorar el mundo, a convivir, a resolver cosas solos, a conectarse con la naturaleza, con el mundo real? Bueno, ahí está lo que los expertos llaman por estos días la extinción de la experiencia. Aquí estamos dándole play a tus canciones favoritas, así es, pasamos en Radio Tiempo todo el tiempo.
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2: Vea, me estaban, o me están más bien pidiendo por aquí cafecito. Rafa, ¿qué pasó con el café? Bueno, vamos a tomarnos un café. Todavía no se ha terminado la mañana, pero por favor, nos tomamos un café tú y yo, ¿te parece? Y disfrutamos de la vida en esta mañana, escuchando Radio Tiempo todo el tiempo. Y atención con el dato. Oiga, ¿qué dato me encontré por aquí? Más de 7.5 millones de fotomultas quedaron bajo revisión en Colombia y más de 5.8 millones perderán validez. La Superintendencia de Transporte abrió investigación administrativa contra 37 organismos de tránsito del país por presuntas irregularidades en la operación del sistema automático de detección de infracciones, las conocidas cámaras de fotomultas. El caso golpea a varias de las principales ciudades del país y podría terminar en devoluciones multimillonarias. Más de 5.8 millones de fotomultas serán revocadas, eso según la Superintendencia de Transporte, que pone la lupa al sistema en Colombia. El datico, seguimos por aquí disfrutando el café. Ah, pero qué café, el que disfrutamos también, escuchando Radio Tiempo todo el tiempo.
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0: Iniciamos una nueva hora de música con el saludo de Andrés Cepeda a esta hora de la tarde.
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0: Cuando escuchas a Cepeda, sabes bien que conectas tus emociones a los 97.3. Bueno, ¿cómo va la tarde este día miércoles? ¿Cómo nos ha tratado el calor el día de hoy? A hidratarse muy bien, oyentes, son las recomendaciones o alguna de las recomendaciones que emiten las autoridades por estos días con esta ola de calor tan fuerte que se está presentando en nuestro país, en nuestra región Caribe. 3:07, iniciamos nuevos 60 minutos, listos, preparados para seguir cantando a todo pulmón. Ya cantamos a todo pulmón con Andrés Cepeda, nos preparamos para cantar con Diego Torres, llega música de Juanes, un éxito de Enrique Iglesias, tus canciones favoritas todo el tiempo están aquí en Radio.

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0: Saludos para Mariana Beltrán, un beso para Mariana Beltrán a esta hora conectando sus emociones a los 97.3 de Radio Tiempo. Hay muchos en la casa, muchos en la oficina, muchos van en su auto a esta hora y me dicen:
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0: Oigan, les cuento, hablemos un poco de Santa Fe. Logró una épica victoria en el Campín de Bogotá por Copa Libertadores. El equipo rojo suma 3 puntos muy importantes ante su gente y con un rival directo en el grupo de la victoria acá en un momento clave para el León, que también pelea en las semifinales de la Liga de Play. Hugo Rodallega volvió a marcar. Rodallega a sus 40 años. Oye, a 40 años, Hugo Rodallega sigue haciendo ruido y estragos con la camiseta de Santa Fe. El delantero ya acumula, adivine cuánto, 304 anotaciones en su carrera. Uno de los máximos artilleros del fútbol profesional en nuestro país. Así que enhorabuena también para Hugo Rodallega, para Santa Fe, que tuvo este partido destacado por Copa Libertadores. Lo que pasa a nivel deportivo, también te lo vamos contando a esta hora en compañía de los 97.3. Ahí está habilitado nuestro WhatsApp 321-50-7793 para que me cuentes cómo te llamas, desde qué lugar vas escuchando Radio Tiempo todo el tiempo. Y bueno, te pregunto, ¿a qué horas escuchas tu Radio Tiempo?
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2: Nos encanta vivir al máximo cada día en compañía de Radio Tiempo todo el tiempo. Gracias, mil gracias por permitir que Radio Tiempo sea parte de ti, sea parte de tu vida. Oye, ¿qué es tendencia en nuestro país? Les cuento que Colombia acaba de tomar una decisión histórica que está dando la vuelta al mundo. Desde ahora queda completamente prohibido el matrimonio infantil y las uniones con menores de edad, incluso si existía autorización familiar o si existe autorización familiar. Durante años las leyes antiguas permitían este tipo de uniones desde los 14 años, algo que generaba fuertes críticas de organizaciones sociales y defensores de la infancia. Esto es muy comentado, es tendencia. Colombia acaba de tomar una decisión histórica que está dando la vuelta al mundo. Desde ahora queda completamente prohibido el matrimonio infantil y las uniones con menores de edad, incluso si existía autorización familiar. Si es que durante años las leyes antiguas permitían este tipo de uniones desde los 14 años. Bueno, ya queda prohibido a partir de este momento. Dice, Colombia acaba de tomar una decisión histórica que está dando la vuelta al mundo. Desde ahora queda completamente prohibido el matrimonio infantil y las uniones con menores de edad, incluso si existía o si existe autorización familiar. Bueno, si no lo sabías, te enteras a esta hora en compañía de Radio Tiempo todo el tiempo. Más adelante, música de Romeo Santos, Anticruz. Por aquí, Gloria Estefan, con Los años que me quedan. ¿Cómo dice Gloria Estefan?
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que me perdonas, dime que me das una nueva oportunidad. Ahí tenemos a Santi Cruz, la canción Baja la Guardia, por favor. Oye, qué recuerdo cuando tuvimos a Santi Cruz en nuestro Sincelejo hace poco y cantamos ahí en vivo muchísimas de sus canciones. Definitivamente cuando escuchas a Santi Cruz sabes bien que conectas tus emociones a Radio Tiempo todo el tiempo. Oye, otro de los grandes jugadores que va a tener esa cita con el próximo torneo de fútbol es Luka Modric. El seleccionador de Croacia anunció una lista de 26 jugadores para el próximo torneo del fútbol 2026. La nómina está encabezada por el veterano Luka Modric, de 40 años y principal artífice de los éxitos del país en los últimos años. El actual centrocampista del Milán llevó a Croacia al subcampeonato mundial en Rusia 2018 y al tercer puesto en Qatar 4 años después. ¡Wow! Genial, ¿eh? De esta manera jugará su quinto mundial porque también formó parte de su selección en Alemania 2006 y Brasil 2014. Ahí les dejo también esta información con relación a Luka Modric. Eso también te lo cuento en este día miércoles en compañía de mi emisora, tu emisora favorita.

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1: Como seguimos homenajeando a las mamitas, a las mamás que todo el tiempo están ahí, muy fieles, conectando sus emociones a Radio Tiempo todo el tiempo. Bendiciones para las mamás fieles oyentes de Radio Tiempo, siempre me dicen.
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1: Mamá ama de casa, mamá empresaria, mamá modista, bueno, en fin, cualquiera sea tu profesión, mamá, de verdad que mil gracias, bendiciones. Dios bendiga tu vida, la de tu familia, la de tus seres queridos. En este mes de mayo las hemos homenajeado con bonitos mensajes, con buena música, con buenas letras, buenas canciones. Se merecen el reconocimiento durante todo el año. Oye, dirección y programación de Robert Moreno. Hasta este punto contigo, Jaime Gómez, arroba soy Jaime Gómez. Ya más adelante y luego de las 4 de la tarde llega para acompañarte una voz de Radio Tiempo. Estará contigo Rafa Álvarez. Hoy también tiempo de luna de 5 de la tarde a 8 de la noche. Así vamos en este maravilloso miércoles. Así vamos en esta semana acompañando a nuestros fieles oyentes que todo el tiempo escuchan Radio Tiempo.
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0: se llama Atado a tu amor. Qué buen tema este que nos regala Chayanne a esta hora. Elmer Figueroa Arce, por acá en tu Radio Tiempo. Disfrutamos de esta tarde, calurosa tarde de miércoles. Si usted tiene que hacer una vuelta, una diligencia por fuera de casa a esta hora, lo compadezco. Mamita mía, el sol está canicular. Está que arde, que quema. Está que derrite. Eso ya fuera, uff, locura total con la temperatura. Así que mucha atención, hay que estarse hidratando, hay que hidratarse mucho. No importa si usted no tiene sed. Hay personas que dicen, no, es que yo no tengo sed. Entonces, pues yo no tomo agüita. No, tome agua toda la que pueda. No importa que le lleve al baño 4 y 5 veces. Pero lo importante es que se hidrate, porque mejor dicho, uff, la doctora Indira me dice que ya bajó 5 kilos. No, doctora. Bueno, si está regia también, no se preocupe. Como sea, está regia, doctora Indira. Un abracito y un besito para ella, que está conectada con Radio Tiempo tomando agüita en Corozal, ¿no? De esa X. Agüita X en Corozal. Bueno, doctora, un abracito. Dirección artística de Robert Moreno, Rafa Álvarez, una voz Radio Tiempo. Estoy aquí en estudios. Bueno, yo sí no abuso mucho de la temperatura, estoy en 20 grados. 20 grados temperatura acá en estudio, pero allá afuera yo sé que la sensación térmica está casi rayando los 40 grados. Uf, el sol de hoy sí se ha lucido mucho. La verdad, hoy el impacto de la temperatura es impresionante, por no decir algo más. 4:12, aquí estamos dándole play a tus canciones favoritas. ¿Qué, cómo la estamos pasando? Pues la estamos pasando, bueno, escuchando Radio Tiempo todo el tiempo.
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0: suele suceder, de esas historias que a través de las canciones de Radio Tiempo que se convierten en banda sonora de tu vida. Hay algún punto de nuestra existencia donde nos equivocamos, suele suceder. Tenemos un tropezón y caemos, pero también en la parte sentimental hay errores que se pueden corregir. Y esta es una de esas canciones que sirve para decir, ah, pero por favor, perdóname, te amo. La embarré, metí las patas.
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0: ¿Cierto?
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0: Es el tema central de esta banda sonora que sé que de pronto a muchos de ustedes les pega por ahí. 4:51 en esta calurosa tarde del miércoles. Así vamos, dándole play a tus canciones favoritas. En la única emisora que consiente y enamora sin celejo, Radio Tiempo.

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0: Qué bonita versión esta la que hace la encantadora y amorosa italiana Laura Pausini de su álbum Yo Canto 2, un tributo que ha hecho también en homenaje a esos artistas que tanto admira y aprecia en esta parte del mundo, en América Latina, un lugar que le abrió las puertas con todo el amor del mundo y que la consolidó como una de las artistas más queridas de aquel país, el de la bota, el italiano, el que nos ha entregado también muy buenos artistas y grandes éxitos de todos los tiempos. Yo Canto, volumen 2. En este álbum hay canciones, por ejemplo, de Fito Páez, de Juan Luis Guerra, hasta del Conejo Malo tiene canciones la italiana Laura Pausini. Sí, hay canción de Bad Bunny en este homenaje y tributo a nuestros artistas. Y por aquí esta tarde deleitando a nuestros oyentes con esta mágica interpretación de Shaq, Antología, una de las canciones más emblemáticas de nuestra colombiana. Qué bonita interpretación. Y la tienes en esta tarde de Tiempo de Luna. En esta calurosa tarde de Tiempo de Luna, en la emisora que consiente y enamora sin se lejos todo el tiempo.
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0: Bueno, ya estamos por aquí, muy movida la tarde, con buena música. Hay datos, información, de todo un poco, así la pasamos de bueno, escuchando Tiempo de Luna de Radio Tiempo, edición de miércoles. ¿Cuántos días? 20 días ya de este mes de mayo, un mes que nos pertenece porque seguimos también conmemorando este mes especial con todas las madres Radio Tiempo.
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0: Un abracito para todas las madres. Un abrazo para usted que nos escucha, que es madre Radio Tiempo. Usted que inspira, usted que tiene un legado, usted que realmente disfruta también escuchando Radio Tiempo. Un abrazo para todos los que a esta hora ya están casi despidiendo su jornada. Están terminando labores, actividades, eso sí, con la mejor compañía. La compañía de Radio Tiempo, ya despidiendo la tarde, abrazando la noche. Por cuenta de Radio Tiempo, aquí estamos en Tiempo de Luna.
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0: Dirección artística de Robert Moreno, Rafa Álvarez, una voz, Radio Tiempo, feliz de compartir con ustedes, mi querida Sincelejo, esta tarde. Bueno, ya ha bajado la temperatura, pero la sensación térmica todavía está ahí latente, ¿no? La sensación casi 40 grados, la temperatura hoy en nuestra ciudad, yo creería que el resto del departamento de Sucre, el sol, uff, hoy está en su máximo esplendor. Oiga, ¿se imaginan que el sol estuviera más cerca de nuestro planeta? Siquiera unos 10 centímetros más. No, mejor dicho. Son las 5 de la tarde, 15 minutos. Aquí estoy también a través de WhatsApp 321-5077-973. Así nos puedes contactar. Nos dejas una nota de voz, un saludo a esta hora. Si quieres celebrarle el cumpleaños a alguien muy especial, si quieres reportar sintonía, lo puedes hacer a través de nuestro WhatsApp 321-5077-973. Ahí estamos, directamente conectados con ustedes para charlar un poco, para hablar. También más adelante voy a estar conectándome a través de un live en TikTok. Ayer estuvimos hablando un poquito con nuestros seguidores de TikTok, arroba Radio Tiempo 973, así nos sigues en TikTok, en Instagram, en Facebook. Ahí estamos en redes sociales y le prometo que voy a estar por ahí conectado más adelante a través de TikTok para hablar un ratico y para ver cómo están las sensaciones también en esta aplicación. 515, 516 ya. Estamos en Tiempo de Luna de Radio Tiempo.
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0: Se llama La Faldita, canción que hace Lobo y León, y está por acá a esta hora de la tarde en Tiempo de Luna.
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0: Tiempo de Luna de Radio Tiempo, 32 grados centígrados. La temperatura a esta hora en la ciudad de Sincelejo, yo creería que en gran parte de nuestro departamento. Probabilidades de lluvia, de precipitaciones. Y por aquí estoy viendo la infografía y hay casi que 18% de probabilidades de precipitaciones esta tarde de lluvia, por lo menos acá en la ciudad de Sincelejo. 32 grados centígrados. Creo que la infografía le falta un poquito más, ¿no? Un pelito más, porque esta temperatura sí que está, pero muy alta. A propósito de la temperatura, estas altas temperaturas que se están registrando acá en Colombia ya comienzan a pasar factura a muchas personas, especialmente a quienes deben permanecer varias horas bajo el sol. El Ministerio de Salud lanzó una serie de recomendaciones para evitar problemas como agotamiento, calambres y golpes de calor, ya que la sensación térmica en algunos sectores se vuelve difícil de soportar. Las autoridades recomendaron evitar la exposición directa al sol entre las 10 de la mañana y las 4 de la tarde. Es el tiempo más neurálgico con el impacto de la alta temperatura. Hay que mantenerse en lugares frescos o ventilados y tomar suficiente agua, hidratarse. Igual durante el día, si usted no tiene sed, usted hidrátese. Es importante que lo haga, especialmente pues en casa los niños y los adultos mayores. Además, sugieren usar ropa ligera y bloqueador solar si es necesario salir, así como evitar hacer ejercicios intensos en horas donde el calor es más fuerte para prevenir afecciones a la salud. El calor no se aguanta. El Ministerio de Salud emite alerta y recomendaciones ante las altas temperaturas acá en Colombia. Hay que estar hidratado. Si usted va a estar por fuera de casa, por lo menos en este horario que les acabo de nombrar, entre las 10 de la mañana y las 4 de la tarde, hay que vestir con ropa ligera. De pronto, pues algo de algodón puede ser, ¿no? Ropa de algodón cómoda. Utilizar el sombrero volteado. Si usted va a estar por fuera, un sombrero volteado también para protegerse. Una gorra, algo muy cómodo realmente. Y el protector o bloqueador solar para evitar este impacto, pero tan fuerte en nuestro organismo, y afecciones que de pronto, pues por ahí nos cobren también situaciones bastante complejas. 5 de la tarde, 30 minutos. Aquí estamos. Desde Radio Tiempo, Sincelejo 97.3, en esta edición de miércoles de Tiempo de Luna.
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0: Así se llama esa canción que hace desde España Aitana, y es un tema que es tendencia en la ciudad de Sincelejo. De hecho, pues ya hace parte de las 20 únicas de las canciones más importantes de la emisora que consiente y enamora a la ciudad de los sonidos que llegan y hacen parte de tu vida como banda sonora.
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0: Qué buen tema, ¿eh? Qué buen tema, y yo sé que lo estás a esta hora cantando a todo pulmón. De los más solicitados en esta última temporada en Radio Tiempo Sincelejo. Muy bacancito, ¿eh? De pronto los ochenteros, los noventeros también evocan esos sonidos muy bacanos que en su momento pues han quedado para la historia, y esto me parece muy semejante a esa época, a esa década, ¿eh? De la música. Ese sonido muy, muy bacano, muy electrónico también, ¿eh? Por momentos, ¿eh? Por momentos. Ya te sabes este tema, pues lo cantas a todo pulmón en esta tarde de Tiempo de Luna.

0: Radio Tiempo, Tiempo de Luna, de tu Radio Tiempo. Te lo presentamos de lunes a jueves, despidiendo la tarde, abrazando la noche. Sí, aquí en Radio Tiempo, 20 días de este mes de mayo, mes de las madres que nos pertenece. Un abracito para todas esas consentidas madres, Radio Tiempo.
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0: Vea, ayer estuvimos compartiendo una información y tiene que ver con el tema de las fotomultas. Sí, porque el Ministerio de Transporte y la Superintendencia de Transporte iniciaron una revisión minuciosa, masiva, sobre las cámaras de fotodetección en Colombia debido a posibles irregularidades técnicas y legales en millones de comparendos. Millones de comparendos. Según los reportes, más de 7.5 millones de fotomultas están siendo auditadas y alrededor de 5.8 millones podrían perder validez porque varias autoridades de tránsito habrían operado cámaras sin los certificados técnicos exigidos por la ley. La investigación involucra 37 organismos de tránsito, entre ellos secretarías municipales y departamentales. Las principales irregularidades detectadas serían operación de cámaras sin autorización técnica, uso de certificados expedidos para terceros, instalación y funcionamiento de sistemas antes de obtener aval meteorológico. Así que esto es muy importante que lo tengan en cuenta. Ayer me hicieron un par de preguntas que voy a resolver ya. Unos oyentes me escribieron de una, como que están un poco afectados por el tema acá en Sincelejo, y les voy a resolver porque estuve consultando, estuve averiguando. Nuestro pool de investigadores Radio Tiempo ahí nos trajo la información. El punto central del caso es la falta de concepto de desempeño emitido por el Instituto Nacional de Meteorología, documento que certifica que los equipos están correctamente calibrados y cumplen con precisión técnica. En algunas ciudades que están bajo la revisión aparecen, escuchen las ciudades, Cali, Medellín, Bogotá, estas ciudades están bajo revisión. Está Barranquilla, está Cartagena, está Bucaramanga, está Villavicencio, está Valledupar, está Montería y está Sincelejo. La ministra de Transporte, María Fernanda Rojas, afirmó que el objetivo es garantizar el debido proceso y evitar que las cámaras se conviertan en mecanismos de recaudo sin soporte legal y sin control. Bueno, me habían preguntado por acá, me decían, Rafa, ¿cómo se hace en ese caso para por lo menos la devolución del dinero? Bueno, ¿qué debes hacer para pedir devolución? Debes presentar un derecho de petición solicitando, primero, revisión del comparendo. Segundo, anulación, si aplica. Y la devolución del dinero ya pagado. Debes adjuntar copia del comparendo, soporte de pago, cédula, placa del vehículo. Importante sobre el proceso, no es automático, nadie devuelve dinero sin solicitud, cada caso se revisa individualmente y primero deben confirmar si la cámara o multa tiene irregularidad técnica. Esto es más o menos el proceso que tienen que ustedes que hacer. Bueno, también me preguntaban que dónde se dirigían. Deben dirigirse a la Secretaría de Movilidad, acá en la ciudad. Ahí es. O a la Autoridad de Tránsito Municipal, en todo caso. O el organismo que figure en el comparendo, que es algo que debes tener muy en cuenta. Pero ahí están los pasos. La revisión del comparendo, anulación si aplica, devolución del dinero pagado. Esos son los, como que el paso a paso, ¿no? Derecho de petición solicitando eso. Usted debe presentar un derecho de petición solicitando esta situación. Revisión del comparendo, anulación si aplica y devolución del dinero pagado. Debes adjuntar copia del comparendo, soporte de pago, cédula y placa de tu vehículo. Ahí está, porque es un tema a nivel nacional, esa lupa que hay, sobre todo pues este tema de las fotomultas que en algunas ocasiones no presentan la documentación y obviamente pues no son prácticamente legales, pues por el tema de todo el proceso que deben tener en cuenta según la ley. Los certificados técnicos exigidos por la ley muchas veces no se cumplen. Entonces pues ya debes tener muy en cuenta eso. Son las 5 de la tarde, 46 minutos. En breve les voy a traer recarga, voy a traer recarga por ahí para aquellos que están retornando a casa. Y bueno, se van a encontrar con la familia, con los seres queridos, a tener un descanso, un sueño reparador. Eso sí, escuchando la única emisora que consiente y enamora sin celejo, Radio Tiempo.
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0: Oye, a propósito de familia, por ahí le envío un saludito muy especial a la familia de Beri Paola. Bericita, ¿cómo vas? Espero que bien. Ahí está María María, está Natalia, está Sebas, está Toti también, conectados con Radio Tiempo ahí. La familia hermosa, un abracito para ellos y mil bendiciones, escuchando Radio Tiempo todo el tiempo. Bericita, un besito. 546 321 50-77973. Ya por aquí también tengo mensajes que más adelante voy a estar compartiendo con ustedes. Muchos oyentes a esta hora de retorno a casa. Ha bajado un poco la temperatura, ¿verdad? Por lo menos acá estamos en 20 grados. Yo sé que allá afuera está bastante complicada la cuestión con la temperatura, pero bueno, seguimos disfrutando de esta tarde maravillosa. Escuchando Radio Tiempo todo el tiempo.
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0: 5:47, tiempo de escuchar buena música. Un artista que la verdad queremos con todo el corazón. Desde Italia llega Eros Ramazzotti, Cosas de la Vida. Cuéntame cosas de la vida. ¿Qué te ha pasado por tu vida? ¿En tu vida te han pasado muchas cosas? Pues también en la mía. Más adelante le voy a traer música por acá de Ricardo Montaner. Algo de Aria Vega viene también en camino. 5:47 son las cosas de la vida por cuenta de Radio Tiempo. Así vamos en Tiempo de Luna.
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0: Donovan Bermúdez. Estamos finalizando esta franja musical. Es momento de irnos de compras. Claro que nos vamos de compras. Los mejores recomendados están por acá en tu Radio Tiempo. Todo el tiempo. Ovi Bermúdez. Qué buena canción antes, ¿eh? Recordándolo, un tema que se canta a todo pulmón. La emisora que consiente y enamora sin celejo. Radio Tiempo.
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0: antes que el tiempo se vaya, apaguemos las pantallas y lo más bonito es lo que la mente guarda y el corazón. Es una canción bastante simbólica con el hecho de que la tecnología nos está apartando por ahí un poquito de esas relaciones interpersonales. Esa relación que siempre es importante el mantener un contacto así face to face, físicamente. Es lo que hoy en día, pues lastimosamente, estamos perdiendo los seres humanos con todo el tema de la tecnología. No es que la tecnología sea mala, sino esa mala utilización que le damos, ese mal hábito que tenemos con la tecnología. Entonces la canción habla un poquito de eso. Es bonito, es bonito antes que el tiempo se vaya, compartir momentos reales, significativos. Qué buena canción, un tema que se canta todo pulmón y se baila también. Esto se baila sabroso. Uy, qué bueno bailarlo contigo en Radio Tiempo todo el tiempo.
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0: Hoy es 20 de mayo, estoy por aquí mirando una efeméride en nuestro calendario Radio Tiempo, efemérides Radio Tiempo, y hoy es el Día Mundial de las Abejas, 20 de mayo, Día Mundial de las Abejas. Ah, por aquí leyendo un artículo muy importante. Cada 20 de mayo el planeta recuerda una verdad inquietante. Gran parte de nuestra comida depende de estos pequeños insectos que tristemente están desapareciendo de manera silenciosa. Las abejas sostienen cultivos esenciales mediante la polinización. Sin ellas, frutas, verduras, semillas y frutos secos comenzarían a escasear rápidamente. Actualmente, los científicos reconocen más de 20.000 especies de abejas distribuidas en ecosistemas extremadamente distintos alrededor del planeta. Muchas viven lejos de colmenas comerciales y cumplen funciones clave manteniendo, por ejemplo, bosques, flores silvestres y cadenas alimentarias completas en gran equilibrio. Sin embargo, lo preocupante de todo este tema alrededor de las abejas es que los pesticidas, el cambio climático, la contaminación y la pérdida de hábitat están reduciendo peligrosamente numerosas poblaciones de abejas en varios continentes. El problema preocupa porque más del 75% de los cultivos alimentarios del mundo dependen de los polinizadores para producirse adecuadamente, de las abejitas. Si desaparecieran, millones de plantas dejarían de reproducirse normalmente y la biodiversidad mundial sufriría alteraciones difíciles, pero muy difíciles de revertir. Por eso los científicos advierten que proteger a las abejas también significa proteger la alimentación y la estabilidad económica humana. Día Mundial de las Abejas. ¿Se acuerdan ustedes de la abeja maya? Un cómic de nuestra época. Esos eran nuestros cómics de nuestra época, los cómics. La abejita maya. Bueno, hoy es el Día Mundial de las Abejas. Sí que tenemos que ser conscientes que estamos muchas veces deteriorando o acabando con su hábitat. Y mire todo lo contraproducente que puede llegar a ser si ellas no existieran. Día Mundial de las Abejas. Un abracito para todas las abejitas. Sí, 6:20. Aquí estamos en esto que se llama Tiempo de Luna y te lo presenta Radio Tiempo.
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0: A proteger, a cuidar a las abejas, por favor, más conciencia, más amor por ellas. Aquí está Tiziano Ferro desde Italia, alucinado, se llama esto, 6:20, así va la tarde, en Sincelejo por cuenta de tu emisora favorita, Radio Tiempo, todo el tiempo.
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0: David Bisbal, dígale, se llama esto. Es un tema que te pertenece y está a esta hora y todo el tiempo en tu Radio Tiempo.
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0: Está por aquí leyendo un artículo muy interesante. Oye, antes, saludo para Rosalinda Lozano. Estábamos hablando de las abejitas y ahí me mandó una fotografía muy simpática, ¿no? Muy bonita, Rosalinda. Esa creo que debe ser la nieta, su nieta, ¿no? Con fóticos de la abejita maya y todo el cuento. Y aquí está en este traje Rosalinda, para describirlas. Este traje es de para poder interactuar con las abejitas. ¿Eh? Qué bonita, Rosalinda. Un abracito, Rosalinda, bendiciones. Gracias por estar escuchando Radio Tiempo todo el tiempo. Vea, ¿qué les quería comentar? Ah, bueno, mire la música. La música, sobre todo la música de Radio Tiempo. Las personas que escuchan música con frecuencia tienen casi un 40% menos de riesgo de desarrollar demencia. Y si es la música de Radio Tiempo, yo diría que un 100% menos, ¿eh? 40% menos de riesgo de desarrollar demencia las personas que escuchan música. Un estudio publicado en la revista internacional Journal of Jet investigó la relación entre las actividades musicales y el riesgo de demencia en personas mayores. La investigación analizó datos de más de 10.800 adultos de 70 años o más y descubrió que quienes escuchan música con frecuencia presentaban cerca de un 40% menos de desarrollar aquella demencia. Además, tocar un instrumento también es importante y lo mostró este estudio los beneficios, ya que se asoció con una reducción de alrededor del 35% en el riesgo de demencia. Los investigadores sugieren que las actividades musicales pueden estimular diversas áreas del cerebro, contribuyendo al mantenimiento de la memoria y de las funciones cognitivas durante el envejecimiento. Así están los resultados, son muy positivos. Las personas que escuchan música, y si es de radio tiempo, obviamente, con mucha frecuencia, tienen casi un 40% menos de riesgo de desarrollar demencia. Incluso aquellos que alcanzan, ya en edad adulta, de interpretar instrumentos musicales. Muy positivo. Lo de los instrumentos también es anexo a esta investigación, a esta consulta con más de 10.800 adultos de 70 años de edad o más, ¿eh? Entonces, menos riesgo de desarrollar demencia las personas que escuchan música y es de Radio Tiempo, ¿no? Y también aquellos que alcanzan a desarrollar un potencial interpretando un instrumento musical. Muy importante que lo tengas en cuenta este dato a esta hora en Tiempo de Luna. 6:35, despidiendo la tarde, abrazando la noche. Y aquí vamos, solo con tu Radio Tiempo.

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0: tarde así, 6:48. Mi Sincelejo, así va esta tarde, noche ya casi en la ciudad. Y buenas canciones, ¿eh? Qué sonido los que tenemos para ti en Radio Tiempo todo el tiempo. Un abracito para todas las mamitas.
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0: ¿Cómo le estamos pasando de bueno, eh? Escuchando Radio Tiempo y también este mes que nos pertenece, mayo. Mayo de Madres Radio Tiempo. Un abrazo para todas ustedes y mil bendiciones. ¿Quiénes tienen perro por ahí en la casa? Levánteme la mano, los que tengan perritos. 1, 2, 3, 4. Uy, a todos los oyentes tienen perrito en su casa. Aquí hay un dato que nos saca de la duda, que tiene que ver con ese poder olfativo que tienen los perros. Los perros sí pueden detectar el miedo de los seres humanos, según los estudios científicos. El tema es el siguiente. Durante años se ha creído que los perros son capaces de identificar cuando una persona siente miedo, y aunque muchos lo relacionaban con habilidades especiales, estudios recientes aseguran que todo tendría una explicación científica. Sí, así como lo escuchas. Investigaciones revelan que los perros pueden percibir cambios químicos en el cuerpo humano cuando alguien experimenta emociones intensas como el miedo, el estrés o tal vez la ansiedad. Estas alteraciones se producen a través del sudor y el aliento y son detectadas gracias al poderoso sistema olfativo de los perritos. De hecho, mire, el olfato de un perro puede ser entre 10.000 o 100.000 veces más sensible que el de un ser humano. Escuche este dato. Mientras las personas, nosotros los seres humanos, tenemos 5 millones de receptores olfativos, adivinen cuántos receptores olfativos puede llegar a tener un perro. Nosotros tenemos 5 millones. Ellos pueden llegar a tener 300 millones de receptores olfativos. Bueno, por eso muchos expertos aseguran que los perros no leen pensamientos, pero sí pueden oler nuestras emociones. Está ahí, claro, científicamente comprobado. Los perros sí pueden detectar el miedo, según este estudio científico. Oigan, 300 millones de receptores olfativos. Eso es una cantidad. Qué privilegio tienen los perritos de... El olfato. El olfato de un perro puede ser entre 10.000 o 100.000 veces más sensible que el de un ser humano. Y bueno, ahí tienen toda la capacidad para entender cuando el de la casa, el ser humano, está estresado, tiene ansiedad o tal vez miedo. La explicación completa. 6:51. Si estás en medio de un trancón, si estás ahí estresado, estresada, pues tranquilo, tranquila, porque todo va a pasar. Y si tienes la compañía de Radio Tiempo, pues tranquilo, respira profundo, cero estrés. Te voy a mandar una cápsula, ¿eh? ¿Te parece una cápsula a esta hora? Si estás ahí en ese momento difícil del trancón, del estrés, del bullicio de la calle, pues aquí te voy a enviar una recarga bien cortita, pero una recarga bacana a esta hora en Tiempo de Luna. Dice así: qué hermoso es cuando Dios responde de maneras que jamás imaginabas. ¡Uy, eso es muy chévere! ¡Qué hermoso es cuando Dios responde de maneras que jamás imaginabas! Que nunca te imaginaste, pero Él responde de esa manera. A veces esperas algo específico y Él termina enviándote algo mucho mejor. Por eso nunca te desesperes si las cosas no salen exactamente como tú querías. Recuerda bien que es su voluntad. Dios siempre tiene una visión más grande y más bonita para tu vida. ¿Qué recarga más bacana? Te dejo a esta hora esta recarga para que sigas escuchando Radio Tiempo todo

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